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0: Ve. Claro, buena, buena. Se acabó, dice. Se acabó sus lágrimas. Como quien dice, ya me cansé de llorar. Ahora que ya me olvidé, ya no te acuerdo para nada. Se acabaron mis sufrimientos, mis penas. ¿Quieres regresar? ¿Sí o no, Ñaño Lona? Sí, Ñaño Antuco. La pura verdad. ¿Cuánto tiempo he llorado? Ahora que ya le olvidé, dice Antuco, quiere regresar el majadero. Otro asuntito, buenas noches. Damos inicio al programita Mensajillos de Esperanza, conducido por un viejito, claro, de Lamas.
1: Y de Raimundo, la voz del amor.
0: Otro asuntillo, dile primero a tu mamá. Tu mamá suavecito ya le va acomodando, ya le va a decir a tu papá que estás en bola, señoritilla, jovencita, doña, ¿qué pasó? Primero dile a tu mamá, dice, dile a tu mamá, no le di primero a tu papá porque el viejo es rabioso, me has defraudado, ¿qué se va a amargar? A tu mamá.

Antiguamente votaban, ahora no, pues ahora está cambiado. Pero de todas maneras siempre hay, no falta por ahí, ¿no? Que le dicen a la hija, te vas de la casa, no has querido estudiar, ¿cómo vas a venir con tu esto así, con tu pancita? Te largateas. El viejo se asa, pero en vano, en vano. Todos los 9 meses estás a... Nace la guagua, crece un poquito. Abuelo chocho. No quiere que ni llore su nieto. Para todo su nieto. Hasta le hace bailar en sus brazos. Chuc, chuc, chuc, chuc, chuc, chuc, chuc, chuc, chuc, chuc, chuc. Claro, por eso no vale exaltarse, reaccionar, hablar lo que no se debe hablar. Por eso, dile primero a tu mamá, ella ya ve cómo le diré a tu papá, que tu pupo ya está hinchado.

para probar un hito. Ya, para probar un hito, ya. Crece un poco, voy a estudiar, dicen muchas, ¿no? Se van a estudiar a otro lugar. Antes de vacaciones, nuevamente llega cargadita, total.

tantos problemas así, parecidos a los que yo lo voy mencionando. Bastante problemas hay, no se puede acabar los problemas. Van solucionando, otros van llegando. Muchos hoy día se unen, muchos hoy sábado se unen. Pero también hoy día, ¿cuántos se separan? Todos los días nacen, todos los días mueren. Entonces, así sigue, así es. Tú no eres el único separado, la única que te dejaron. Ñaña, no llores. No dices, quiero morir. ¿Para qué voy a vivir? No, te va a pasar. Las penas pasan. Las penas de amor pueden enflaquecer, pero no matar. No acabes tu vida por ese hombre. ¿Cómo vas a acabar tu vida? Ñaño, ¿por esa ñaña? Nada. Te voy a curar mañana domingo curamos todo el día, curamos para reconciliar, curamos nuevamente para estar, como se dice, curamos nuevamente para regresar, curamos nuevamente para unirnos. Antuco, cúrame, quiero unirme. Antuco, cúrame bien cuando me uno para no separar. Qué lindo cuando piden sus trabajillos. Antuco, emplea todos los secretillos en mí, prepara los remedios para mí. Los remeditos para el amor, todo lo que la naturaleza, todo lo que el monte nos proporciona, todo lo que nosotros conocemos, sabemos para qué sirve, para qué es, cómo es su efecto, cómo funciona, cómo cambia un hombre con tal remedio, cómo cambia una mujer linda, tranquila, pacienciosa en su casa, ya no caminando como solterona, como señorita, ya no odiando, ya no queriendo llevar a la guagua al mayorcito, dejando al menorcito, o deja a los dos con engaños, viene con el tiempo engañando ya, viene a llevar a veces de la abuela que le está criando. Doñita, voy a llevarle al bebé un ratito a hacer el pasear, comprarle algo. Con tal, dice ahí mi país, con tal no es así. De ahí no se lo lleva y empieza el problema. Entonces, antes de pasar todo eso, hay que consultar. Antuco, ¿qué está pasando? Antuco, ¿qué hay en mi relación? ¿Por qué estamos en problemas? ¿O por qué tal? ¿Por qué tal? Claro, todo vamos a descubrir mañana. Mañana domingo vamos a descubrir todos esos enredos, entrampamientos familiares, discusiones, incomprensiones, ambiciones, avaricias, porque el mayor le odia, le trata mal al hijo menor, porque tus hijos en tu delante discuten si todavía ustedes están vivos, pero ya se están mirando como quichicho, sus ojos brillosos de odio entre sí. Cuando fueron niños jugaron juntitos, se cayeron, se levantaron, se hicieron doler, lloraron, comieron juntos, nacieron de la misma madre, mamaron, como dice el mismo Chucho. Pero de grandes, ahorita, este pedacito, ¿a cuántos no le gusta? Placa, pan, su radio, hueva, está hablando, dice. ¿Y quién dice así? El que en su huya le estoy diciendo, ambicioso, ¿no? Ávaro, como se dice, egoísta, mal hermano, quiere adueñarse de todo, está en problema con sus padres, dice, mi madre me odia, mi padre me odia, cuando es todo lo contrario, ¿no? Él está odioso, usted está odioso tal vez, pero tú eres un lindo hombre, una linda mujer, un lindo muchacho, sino como muchos dicen, el diablo creo me está entrando. ¿Cómo estoy pensando locuras? Y verdaderamente sí. Te entró la ambicia, el demonio, el diablo a través del daño. A través del vengativo que te aconseja mal. Una hermana vengativa, una prima vengativa, un amigo vengativo. ¿Qué dice? Quítale. A ti te corresponde, a ti te pertenece. Tú eres el primer hijo o tú eres el último. Peleándose.
por algo. 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Bastantes problemas hay. Sí, bastantes problemas hay. Hijos que se han olvidado, por ejemplo, de sus viejitos. Sí. Hijos que están lejos, nunca vienen. Nunca vienen. Pero ¿cuándo van a aparecer? Llega su momento que van a aparecer. Y ahí es donde ya, antes de despedir al que está echadazo ahí, ya empiezan las indirectas. Si no mueres, no vienes. ¿Qué estarás oliendo? Algo ya queriendo, estás viniendo. Nunca te has acordado de papá. ¿Cuándo te has acordado de mamá? ¿Cuánto te hemos llamado? Pero está bien de una parte en tu huya, te dicen. Así que tal vez aquí estás tú en Tocache, pero tu viejito está en la sierra, en la costa. Y les cae bien también a los viejitos que están escuchando que sus hijos están lejos. Como muchos aquí están lejos de su familia. Entonces, tantos problemas hay. Y cae como maldición. Por más ambicia, por más que quieran, siempre como me dicen, dinero viene a una mano, por la otra va como agua. Que no va a ser así si no te acuerdas del quien te trajo al mundo. Que no va a ser así si no te hablas con tu familia. Que no va a ser así si tanto más quieres y no llega. Es como una maldición. Es como una mala leche, mala sombra. Es como un imán que jala la desgracia, la pobreza, la tristeza, enfermedad, separación. 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A ver, vamos escuchando un guainatito bien cheverenguecito, claro, para alegrar la noche. Luego continúo con la respuesta de las preguntitas.

tengo otra hembrita, dile, tengo otra hembrita, ya no vuelva más. No, es que ahí dice, tengo otra chica, dice, tengo otra hembrita, ya no vuelvas más. Mm, claro, peña de Beloncito. Si ya no quieres lavar mis truzones, anda, vete ya. ¿Pero qué va a querer lavar, pecholo, tus truzones? Todo hueco, hueco, panillo de comején. Mm, parece cernidón, ya está. Hueco, hueco.

entonces mañana domingo va a estar bien chéverín, desde tempranito vamos a estar poniéndole en su sitio al quien merece, hacerle pisar suelo de lo que se siente grandioso al aire. Claro, hoy pisa tierra, aguanta tu carro, viejo, ¿no? Aguanta, tía, ¿qué pasa? ¿Qué te picó? ¿Qué has comido? ¿Cómo que diga bravucona? Claro, pues. Entonces mañana va a estar bien bonito, ¿no? Que es domingo. Como pasearte, haz una vueltita, conversa conmigo, con Antuco Paisano, el viejito sanmartinense. Claro, pues. Bien, mi ñañolón, por ejemplo, hoy día, ¿no? Hoy día viene. Antuquito me dice, no pude llegar ayer porque ha llovido por allá, me dice. Acá llovió poco, le digo. Allá le da duro, Antuco, en la altura, me dice. Pero estoy viniendo hoy día. Tengo un problema, Antuco, me dice. Problemita, le digo problema, problemón. Y ya, problemas, allá decía. A ver, ¿qué pasó? ¿Qué pisó? Le digo. Mi hermana me da un plazo de 15 días para salir de la casa de donde vivo. ¿Y de quién es la casa? Le digo. Mi papá vivía, mi mamá años que murió. Mi papá vivía hace 2 meses, en mes de mayo, que murió. Y apareció, una semana atrás apareció, me dice, envalentonada. En machinada, le digo, en machinada decimos nosotros. Ustedes dicen envalentonada. No, decimos enmachinada. O sea, cargosa, cargada, le digo. Sí, así llegó, malcriada, me dice. Me dice, ¿sabes qué? Tienes 15 días para que salgas. Abandonas esta casa. Porque esta casa me pertenece. Antuco, años que se retiraba de nosotros y nunca venía, nunca llamado. Mi mamá al final, ¿cuánto en su ansia? Le llamaba, preguntaba por ella, nosotros le avisábamos. No tengo plata, decía. No tengo plata para ir. No tengo plata para irme. ¿Y cómo llego? ¿Con qué derecho te bota? Le digo. Ya venir pues con documentos, meses. Claro, pues. Ya documentos, ya cuando dice, ya no. Documentos ya fraudulentos, ya. Arreglado. Y así se aclara el problema en montón. Pero yo les pongo en su sitio. Y es que decir que mañana van a venir un montón, como hablamos. Varios, ¿no? Cantidad, no decir un montón. Montón van a venir. Antuco, arréglale. Yo le arreglo. Pongo en su sitio. Le hago que no aparezca más. 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

búscale, búscale, como dice mi paisa, allá en Aguajún. Mi paisita, abajo, abajo, parece que abajo, abajo, abajo. Búscale por la internet, dicen.

Maver. Maver, ¿qué dice? ¿Qué dice? Una oliscadita. ¡Has! Huele, huele a engaños esta notita. Maver. ¿Qué dice? ¿Qué dice? Antuquito, un favorcito, y con cariño, qué lindo, y suavecito con ese, ¿no? Despacito con esa canción, despacito, despacito. Antuquito, un favorcito, dice. Dime si mi marido va a regresar. Como escribes bien lindito y bien suavecito, te digo, no va a regresar porque ya tiene otra mujercita. Pues le huelo así, pero ¿ven? ¿A qué huele? ¡Fuf! Y esa mujercita le tiene bien amainadito. Ya le amainado con su moco ahí. Pues andan los dos pegaditos. Y duermen, como dice mi paisa, los dos juntitos, los dositos ahí. Pegadito, carita, carita, cachetita, cachetito. Y él le ve bien bonita, que de bonita yo no veo casi nada. Pero él le ve bien bonita esa mujercita. Z, ah, ¿cómo? Claro, bien bonita le ve que vino de Catacutipaya. Ñañita, y a ti te ve bien feucona, feita, ya di lo que te ve. Cuando yo te veo buena moza, mejojona, blanquiñosa, churonga tu pelo, pero él ya no te ve así, ¿eh? A ella le ve bien bonita. A ti ya dice, te ve feita, ya dice, ¿ah? Así cuando están cutipadas, ¿ya? Como dicen ustedes, esa mujer es cochina. Tu coche no es, se baña cada rato, se hace, se pituquea, se hermosea. Si no sabe, sabe de sus, como se dice, ¿no? De sus amaineos, sabe sus cositas, como se dice, cómo tenerle ahí, idiotita, ¿no? Al hombre que ella quiere. Y eso para que le suelta, pues, ¿quién le va a soltar? Este viejo, pues, sanmartinense, el encargado de soltar, este es el sanmartinense, quien te, nadie le va a soltar, nadie le va a soltar. Por gusto es, nadie le va a soltar. Pero lo va a soltar, yo le voy a soltar. Cariño es para ti. Búscame, búscame. Como se dice, ñañita, no le tiene a tu marido limpiamente, no. Como dicen ustedes, limpiamente le tiene a tu, no le tiene limpiamente. Yo ya estoy aprendiendo a hablar todos los días haciendo las consultas. Ya hablo como ustedes también. Claro, los términos que emplean ustedes, ¿no? Igual cuando están mal con alguna cochina, dicen, Antuco está curado, me dicen. No está curado, está enfermo, está malogrado, más bien, me dicen, ¿cómo está curado? ¿Mm? Tú todo piensas, pero nunca te has puesto a pensar por qué anda así él, tal vez algo le hizo, eso nunca tú has pensado. Lo primero que andas pensando, cuando la encuentro, le voy a jalar de sus pelos, me va a conocer. Nada de estar pensando en violencia, porque así no vas a solucionar. Ya no sufras, Armando Caruamanga. Pues tu marido como mosca, el hombre mosca es ahorita. Viene como chinguito, viene, da la vuelta un ratito, ve a sus hijos, como chinguito, se va. Porque contigo ya no quiere nada. Cuando está a tu lado se aburre, ya no siente nada. Está frío, Antuco.

0: dice, dime por qué se comporta así. Antuco, yo todos los días me acuerdo de él, a cada momento pienso en él. Claro, porque no te enterabas. La purititita, la puritanga, pues ñaña. Ahí está, ¿qué sabe la, la puritanga? Antuco está listo, ya más listo, ya, claro, para hacer este trabajito el día de mañana. Claro.
1: Siempre seremos herméticos, grandiosos, los muchachos de la banda
0: que nacen. A ver, le voy a oler cómo pasan las noches solitarias, a ver. Ay, ay, ay. Hasta sueñas con él. Sueñas con él, hablas solita en tu dormida. Estás hablando, te despiertas que estás hablando solita. Te sueñas con él, y cuando alguien sueña con la persona que le dejó o separó, es porque en despierto nunca va a volver. Pues tú sueñas que estás juntito, como dice mi paisa, yo me sueño los dositos, me dicen tú, me sueño los dositos, viejo lindo, le digo, tu mujer no va a volver. Pues tú sueñas los dositos, los juntitos, como antes, le digo, sí, Antuco, me digo, ¿puedo llorar, Antuco? No, ¿cómo vas a llorar? Deja, don, no se llora.

mayo sonámbula también está así. Ahora la voy a oler. ¡Juez! Ay, ay, ay. Ay, en tu dormida ya dices, estás escuchando que está llegando. Suena la puerta. Esa bizarra vieja. Te despiertas. Ay, está llegando. Nada siquiera, no.

Yo le vas a regresar a tu maridito. Pero también, escúchame, en parte también el hombre se alejó, el hombrecito, o sea, tu marido, el hombrecito, se alejó porque muchas veces te has descuidado bastante. Va a regresar tu maridito, tienes que preparar su desayuno, que vaya desayunando al trabajo. No porque él te dice, allá voy a comer en la calle, como cualquier cosa, no. Tu responsabilidad es, tú tienes que cocinar, que tu marido tiene que ir a trabajar cocinando. Porque a veces en apuro él en su trabajo de albañil, hasta tomarse una gaseosita con pan, por avanzar el trabajo, por cobrar, para traer platita para los hijos. No te estoy riñendo, lindillo te estoy diciendo. Claro, pues, tienes que lavarle su ropita. Tienes que prepararle lo que le gusta un domingo como mañana, ¿no? Mañana vas a trabajar cholón, se le dice, ¿no? No, amor, te voy a preparar lo que te gusta. Claro, tú ya sabes que le gusta, qué potaje prepara, su comidita. Nada de estar renegando, nada de estar celando sin motivo. Y tienes que olvidarte este pasado. Lo que está pasando ya va a pasar, ya pasó en algún momento, ya no te acuerdas más. Claro. Entonces, lindillo, bonitillo, vas a vivir bien todo el tiempo con él. Ahí te voy a hacer un, termine el programa, voy a hacer un trabajito. Ya para que él sueñe contigo y tú sueñas con él. Hoy vas a soñar que están juntitos, durmiendo juntitos. Lindo. Y mañana te despiertas alegre. Y a las 10 de la mañana es tu cita para el día de mañana, domingo. Porque tempranito yo ya voy a estar atendiendo a mis citaditos. ¡Cala!

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ese redoblantito, parece una ametralladora,

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Maver, ¿qué dice?

Mar, que dice: envía esta nota y Celi. ¿Cómo? Y Celi. Envía esta nota y Celi. De nuevo. Envía esta nota y Celi. Dime, Antuco curandero, ¿por qué mi cuerpo me duele? Me siento cansada y vivo triste últimamente. ¿Qué me dice? ¿Qué me dice? Mis papás confían mucho en ti. Por eso tengo otra pregunta. ¿Qué es otra pregunta? ¿Por qué mi mamá reniega con mi papá, pero así siempre ella está? Por eso quisiera que a ellos les regales un temita musical. ¡Qué lindo! ¡Qué lindillo! ¡Qué bonitillo! ¡Ya! Ahorita el michito le ponemos. Ya que hemos cortado el michito, antes estaba saliendo el michito. ¿Ya? Entonces para tus papás vamos a poner el michito. Pero ahí va tu respuesta, dice Pacucho. Ahí va. A ti te ha airado. En la chacra decimos: a ti te ha amado y te sigue amando el Tunchi, el difunto, alma de muerto. Por eso siempre, siempre amanece tu pierna verde, como mordido, como chupete, tus brazos, tu pecho, tu canilla. Tu mamá te dijo: ah, que tienes un negro en tu espalda. Así siempre. Entonces, ese es malo. Y eso te tiene de día así cansada, nerviosa, sin apetito. A días te duele tu cabeza, te sientes triste, piensas en la muerte, piensas feo, tu pensamiento feo, ahí está, pensando, y estás secando. Cuando comes, relaja tu estómago, ¿verdad? Tienes ganas de vomitar. Y siempre quichaplí, estás Iseli, Iseli, hija, yuyo. ¿Qué pues tiene Don Antuco? Venga con tu mamá, con tu papá, mañana pues. Así como mi tocayo Antuco viejito, allá le llama, su mujer sí se llama Juana, pues. Ahí está, Juana. Juana. Yuyo, en ese plan está todo el día. En tanto, le aburre a la Juana. ¿Qué pues tienes, Antucoles? Ven pues, hija, le dice. ¿Ah? Igual, ven, Iseli, con tu mamá, con tu papá, para curarle también a tu mamá, para que no viva aburrida, para que no viva rabiando. Claro, ¿no? Si es como se dice, enfermedad, como no, como se dice, pues, si es enfermedad de la mujer por su edad, se cura. Lindo, hace tu mamá paciencioso. No va a estar gritándole a tu papá. Pero no van a separar, se quieren mucho. Si no, así está poniéndose últimamente ella, ¿no? El doctor dice, vieja pausa, dice, ¿no? Igual cuando están sentados, pues, les mandan a caminar a los viejitos. Y hay un viejito en el pueblo que dice: me han mandado a ser viejapia, dice. ¿Qué es eso? Digo, van a caminar desde viejapia, voy a caminar, tengo que caminar bastante y tomar agua. A terapia, le digo, eso fue viejapia, dice. Mañana te voy a curar. ¿Qué? Ese difunto le va a hacer: corre que vaya a silbar arriba en el lomo de tu chacra. Cuando escuches cerquita el difunto, Zeta. ¡Ja!
Pedidito, ahí está su pedido para tus papás. El michito miau miau. Ese michito miau miau.

0: ¿Quién se va a llevar el capón? Es que cría. Mañana la consulta desde tempranito. Girón, ¿ah?
1: ¿Será de Caujul? ¿Será de Huacho Corazón? O de repente es una...
0: 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Mañana domingo, domingueo, qué bruto. Dominguea, tanto mañana de temprano, está atendiendo. ¿Ya? ¿Ah? Está siendo delicado con ojampa del indio, pues. Tabaco blanco, natural, no lo siembra nadie. Es crece en el monte. Tabaco del monte, bro. Ya, trabajando, amainándole, amansándole, haciéndole querendona. ¿Quién será tu mujercita? Mañana vamos a ver si es una flaquita calladita, una flaquita linda que no habla, no dice nada, solamente juega contigo, cholo. Qué bruta esa flaquita. O una gordita traviesona, movidiza, juguete. Una saltarina, saltasoga.
1: ¿Quiere casarse conmigo? ¡Ay, ay, ay!
0: Para ti, salud para mi tía, está mi tía en sintonía. Tía, está para mi tía. Salud para mi tía, tía Aini. Está mi tía Aini, siempre chequeando el programita. ¿En qué momento ya te vas a alocar, Antuco? No, tía, el programa es así, su estilo. Es alegre. Pero el trabajo de espiritismo es otro asunto, tía. ¿No? Ahí hasta el más macho se santigua, se persigna cuando le ve venir al diablo adelante y detrás del brujo. Así llega cuando se le hace un llamado para salvar a un embrujado. A ver, ahí ya no hay nada ya de estar diciendo, yuyo. Juana, nada, ahí tiene que estar bien machazo. Claro, la tía Antuca ahí, ni te mueves, tía Antuca, te mueves tú, toma posesión de este majadero. No, ya Antuca, tiene experiencia la vieja, pero espiritista la vieja. Vieja, pues parece vieja. ¿Ah? Error, bueno.
1: ¡Niño! ¡Arles y Roy!
0: Por eso dice, ¿no? La presentación, Antuco Lavajos, Antonella Coral, dice. De Chazuta la vieja. La Antonella Coral de Chazuta, en sus pies, ¿no? Ahora te mira mañana. Sí, sus patas, para esa chavaquita.

Esa grandota, nada de chiquilla. Tú que eres chiquito, tú eres que eres chatito. Pum pum. Claro, el pum pum chiquito. Vamos a buscar una grandota para ti. Que te carga. Como a su guagua, que te lleva cargando esa grandota. Claro. Este pele está llamando a la distancia. ¡Su! ¡Su! Ya.

0: lunes pasado llegó un ñaño, pero bien, realmente bien aventado, ñaño. Chiquito, ñaño, flaquito nomás, sí, flaquito. Me dice, Antuco, quiero chapar una gigante, me dice.
1: Será mi norteñita, será mi surteñita, será mi charapita.
0: Tremendaza, pues. Cuidado, ñaño, es cuando tose tienes que estar un costal, porque no sé qué. Te bote como un huracán, claro. Entonces, no. ¿Qué? Una gigante, me dice Antuco.
1: ¿Será de ocho corazón? ¿O de repente es una chimbotana?
0: ¿Cómo es peleo? ¿Cómo es peleo? Tremón. No, dice, hace pues su gesto, todos, así habla. Pues. Tremón. No, tremón. La mujer Antuco me dice. ¿Y de dónde es? Le digo. Dice que ha venido de Nueva Cajamarca. Me dice. Ah, ya digo, tal vez será pues descendiente de padres de cajamarquinos. Claro, de algo por ahí, creo, me dice. De, ¿cómo me dijo? De Pedro Ruiz, dice su familia, me dice. Ah, ya, claro, pues ahí hay gigante. De esa parte de su tierra de Margarito, pues le digo, pues Margarito vivía en Bagua. Más alta que Margarito. Tremenda.
1: ¡El éxito de oro! ¿Quién será?
0: Llegan, piden a sus gustos, piden. Un año no te llegó el año pasado, me dice, quiero chapeta negra, me dice. Morena, sea trigueña, negra, me dicen, ¿tú quieres verle? Me dicen, hace andar su álbum, es su foto metida en su álbum, echa salir su dedo y salir de disco, empieza a abrir su hoja por hoja su álbum, ¡pac! ¡Pac! Debe secar, pues punte, otra vez moja su dedo con sal, otra vez, ¡pac! ¡Pac! ¡Pac! Ella me dice así, ¡bien! Totalmente, nada más su ojo parecía blanco un pedacito.

0: ¡Ay! Me voy. Regreso 5 de la mañana el día lunes. Mañana domingo la consulta desde tempranito. Gracias, gracias, muchas gracias, mil gracias por acompañarme a cerrar una semana más de programa dentro de la programación de Radio Millennium, claro, de Radio Turbo Master de Horizonte, Nuevo Horizonte, de Radio Qué Buena, Radio Qué Buena, de Nuevo Progreso. Buenas noches, Progreso. Buenas noches, Paraíso. Buenas noches, ahí está mi tía en Santa Rosa de Yanajanca. Para mi abuelita en Santa Lucía. Para mi ñañolón San Juan de Oyate. Qué lindo, qué lindo, qué lindo. Regreso, 5 de la mañana, el día lunes. Buenas, buenas.
1: Arles y Roy.

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0: empezó el programa bailando mucha, mucha y rica salsa. Ahora le toca el turno a nuestros engreídos, la cumbia. Porque ¿cuánta gente aquí en Manchay le gusta la cumbia? ¿Dónde está la gente cumbiambera? ¡Qué rico, señor! Y para que usted goce y baile, les cuento, recién llegadito de los Estados Unidos, todos los chicos de Brigitte y su banda, palmas para darle la bienvenida a los chicos.
1: Tatisita, buenas tardes.
0: Saludo primero acá. Mi amigo Rubio, ¿cómo se llama?
2: A mi nombre es Abel, animador de Brigitte y su banda. Un placer estar presente, por supuesto, el domingo de Fiesta TV Perú.
0: Me imagino que esto es para
2: usted. Regalito para usted. Muchas gracias, Catisita.
0: Su nombre, mi amigo de la
2: Juan Carlitos. Él es Juan Carlos, coreógrafo de la agrupación, por supuesto. De la banda.
0: A ver, un pasito adelante.
2: Ahí está, chicos. Vamos a demostrar un poco de lo que hacemos en el show. Catisita, ¿qué te parece? Hacemos un pequeño corte, chicos. Listo. Un pequeño, algo de del repertorio que hace en el escenario.
0: Algo chiquitito nomás, ¿ah?
2: Rápido, hermano, rápido nomás. Señores y señoras, aquí está en el escenario uno de los grandes coreógrafos de Tehuancayo, el señor Juanqui.
0: Preciosa.
2: Oye, hermano.
0: A ver, vamos a ver, ¿ah?

0: aplauso, por favor.
1: Dios mío, palmas para ella.
0: Gran personaje.
1: Muy bien, muy bien. Mi reina, ¿cómo estás? Bienvenida. Palmas para Brigitte, que ha venido con toda la banda. Reina, espectacular acá el coreógrafo. ¿Eh? Bienvenida, Brigitte.
2: Claro que sí, muy contenta de tener a los mejores coreógrafos del Perú. Perú tiene lo suyo, tiene talento,
1: ¿no?
2: Todo. Perú no le falta nada realmente. Muy contenta de estar en tu programa.
1: Gracias por estar aquí, Brigitte. Te esperamos hace mucho tiempo. Sabemos que estás por toda la selva, por todo el Perú, por todo el sur, por todo el norte. Y acabas de llegar de los Estados Unidos.
2: Claro que sí, te comento que nos fue súper bien. Gracias a Dios, el trabajo sigue. Como siempre, nos vamos a encontrar en los escenarios en todo el Perú, ya sabes. Cómo nos va en la chamba, y bueno, seguimos adelante, gracias a Dios.
1: Qué bueno, reina, acá quiero regalarle a la chica más alegre el disco de Brigitte, pero solo para la... A ver, ¿dónde están las chicas alegres? Muy bien.
2: Esto para todas.
1: Me lo llevo, ¿eh? Me lo llevo, Brigitte, gracias. Listo, por estar gracias. Aquí. Preciosa. Ah, y este chico tan lindo.
0: Uy, Cristian Medina.
1: Ay, no, a ver. A ver tu músculo.
0: Pero qué hombre.
1: Dios mío, qué hombre, ¿no? Y bueno, y el aplauso para toda la banda de Brigitte, que han venido espectaculares de negro. Mi querida Brigitte, ¿cómo te ubicamos? Página de Facebook, teléfono de contratos.
2: 956-386916. Claro que sí, es el número de contratos y la página oficial, Brigitte y su banda Club Oficial y Brigitte y su banda oficial.
1: Gracias, mi querida Brigitte, la reina del corazón bandido. ¿Cuántas chicas queremos escuchar Corazón Bandido?
2: Amores prohibidos.
1: Muy bien, entonces seguimos en Domingos de Fiesta. Ella es la vampiresa de la cumbia, Brigitte y su banda.
0: ¿Cómo presentar esta canción?

0: Seguimos, seguimos. Y las manos arriba. ¿Dónde está la gente más alegre? La gente más alegre. Le voy a regalar su disco. Arriba, arriba, arriba, arriba, arriba, arriba. Seguimos, seguimos bailando, señores.
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0: Que suene, que suene. 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Oye, vamos a seguir bailando. Y a seguir gozando, por supuesto. Brincita. La semana pasada estábamos visitando la ciudad de Estados Unidos, el país, por supuesto, Estados Unidos. Estamos en Nueva York, tantos amigos, tantas personas que conocimos.
2: Claro que sí, la gente de Virginia también. Nuestros hermanos peruanos trabajando allá.
0: Ahí está, claro, toda la, sí. Un saludo especial para toda la colonia en Estados Unidos. Muchas gracias a toda la colonia peruana ahí. Vamos a ir bailando, señores. Esta es una canción que está conquistando corazones a nivel nacional y, por supuesto, en diferentes países. Hoy por hoy la vamos a cantar, por supuesto, el domingo de fiesta para todo el público de Miami.

0: No pasa nada con los varones, ¿ah?
1: ¿Dónde están los varones? Ridículos.
0: Las mujeres siempre, siempre.
2: ¡Ay, ay, ay!
1: Le vamos a dar otra oportunidad a los varones, Brillicita, porque creo que no hay varones.
0: No, ¿para qué? ¿Para qué le vamos a dar otra oportunidad? No.
1: ¿Dónde están los machos de Manchay? ¿Dónde están los machos? ¡Puro calzoncillo! ¡Quiero ver puro calzoncillo!
0: No,
1: oye, no hay.
0: ¿Qué pasó? Katy, ¿qué pasa con el público masculino aquí?
3: Aquí todas somos mujeres, ¿ah? ¿Sí o no? ¡Un grito, mujeres!
0: Que como Manchay, siempre, las mujeres sacando cara por el Perú. ¿Sí o no?
1: ¡Vamos a seguir bailando, señores! ¡La gente de Manchay! ¡Un éxito más! ¡Aquí está Brillín y su banda!

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